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2: Cuando ya tengamos las casas. Si es lo que más uno ha deseado, tener una casa para los niños, porque uno siempre añora tener algo, pero para sus hijos, que uno después se puede morir y queda para ellos ya. Queda algo para ellos.
3: Y gracias a nuestro triunfo, que es ahora que estamos viviendo como gente, se dice, tenemos nuestro sitio, nuestra casa, que es la población en Minta de la Victoria.

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Bueno, pues entonces dijimos que es como si se lo contase a alguien. Pues a ver, yo le cuento. Esto va a ser.

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1: A las 12 de la noche del 8 de mayo finalizaron las hostilidades en Europa, poniendo fin así a una de las más duras guerras que ha vivido el mundo. Adolfo Hitler se suicidó en el edificio de la Cancillería alemana.
2: Por tanto, los Estados Unidos lanzan la primera bomba atómica sobre

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1: Mal, boludo, viene ahí, fue re intenso entonces, ¿eh? Aparte igual corté las bombas, amigo, ya, así que esta semana me mando para allá a fumar unos ricos, que vos qué onda, bacho, ¿cómo andás?

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1: Bueno, gracias por venir. Realmente es muy importante para nosotros estar acá. Así que feliz ver muchos amigos de la vida, amigos músicos, de todo un poco. Así que quiero agradecer al municipio por esta oportunidad, presentar a los amigos de Ruta, que nada de esto sería posible sin ellos. Yuyo Iglesias en bajo, José Luis López en piano, la técnica de un amigazo que es Mauricio Cavadores. Así que gracias, Mauri. A los chicos de acá, la técnica de la nave cultural, que realmente hacen lo que deben y mucho más. Así que agradecido a ellos por el esfuerzo. A ustedes, gracias por apoyar estos emprendimientos. Para nosotros, más ser músicos de jazz, acabo de intentar tocar jazz. Cuesta porque hay pocos escenarios y así que ver tanta gente acá y disfrutando en familia nos pone muy feliz. Así que agradecido. Ahí a Lu también, Minati, por las fotos de siempre. Así que espectacular. Así que bueno, lo que tocamos hasta el momento ha sido... Wildlife es un tema nuestro que se llama La Tierra del Vino Blues y Óleo de Sonny Rollins. Así que espero que la estén pasando bien. Hay gente con mate, bebidas, así que bueno, síganla pasando bien y buenas noches, gracias.
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1: All Blue,
2: del señor Maldel.
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0: Gracias.
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1: Dedicado a su amigo inseparable. ¿La están pasando bien?
2: No creen en el amor, nenas.
1: A ver quién está enamorado. Che, un poco de ánimo. Los que están al lado de las novias, por lo menos.
2: Espectacular.
1: Aguante el amor, che. Vamos.
2: Bueno, esto está dedicado a los que tienen el amor y los que están buscando el amor. En un momento del día.
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0: Bueno, hemos estado tocando algunos temas propios.
2: El que pasó es uno de ellos, por ejemplo. Así que el próximo es Nardis, del señor Maldey.

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0: Gracias, gracias. Bueno, renovamos el aplauso para los músicos Yoyo Iglesias en bajo, José Luis López en piano, quien les habla David Reyes. Gracias por venir, por compartir este show con nosotros, por acompañar estas movidas buenísimas. Y nos estamos despidiendo con este último tema, que son varios... No. Pero tienen que bailar, che, porque están muy sentados.
1: Che, no me cambien el...
0: Bueno, no, pueden tomarse un mate más, si quieren. A Mauricio Cavadore por la técnica, la onda, todo. Mate y una gaseosa para el muchacho.
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1: Bueno, impresionante. A ver ese aplauso que se escuche bien fuerte. David Reyes Trío. Ante los gritos y el aplauso que se escucha bueno, me parece, David, ¿no? ¿Estamos listos? ¿Vamos con uno más? Hay uno más. ¡Vamos!
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1: Espectacular, fuerte, fuerte ese aplauso, a ver. David Reyes Trío. Espectacular,
0: chico. 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

ya que estamos hablando de hombres buenos, hombres malos, el mundo está dividido entre herejes, apóstatas, santos, pecadores. Este fue otro hombre también que ha dejado honda huella para los otros verdaderos hombres de nuestro continente que buscan la libertad. A Camilo Torres.

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Del sur vengo, viajando, volando, rodando, gritando, creando, soñando, viejo. Y cuando quiero acordar, no sé parar para reflexionar. Y ahí entro a mutar con la forma en que vivimos, lo que en otro tiempo fuimos, y tales reflexiones para llegar a hablarte estas pulsiones. Porque en esta sociedad de deformada realidad, con poco tiempo para amar y ni que hablar de contemplar, creando un estado mental en donde todo es de cristal, en donde vemos a la gente sumergida e inconsciente. Si tenés unos minutos, no quiero que estés de luto, quiero que tu mente avance, que se meta en algún trance de lo natural y material, trascendental.

Quitamos aspereza y otras veces relajamos para limpiar la cabeza. Meditación, relajación, superación, elevación, deseo y estar para llegar a lo anormal, que es primordial, atemporal, universal, existencial, cultural, visceral, surreal, espiritual y hasta inmortal, sintiendo la energía, conectando la empatía. Te invito a estar. Por eso te digo que tomes tu tiempo para ver las cosas con tu pensamiento, que estés alejado del cuestionamiento, que nadie sea si se come en el cuento, que todas las cosas son como dijeron, que no hay nada más que puedas descubrir. Sol y la luna son solo elementos, o que en esta tierra todo es de cemento. Pero si confías un poco en mi garganta, salir para afuera este mundo que encanta, que nace, que muere, que ríe, que llora, que te va a abrazar en la noche, la aurora purgando el veneno nos lleva al destino de lo que pensamos que no ha de existir. Yo estoy seguro que ahí está la clave para que podamos gozando vivir.

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En una camilla venciendo riscales y vadeando riachos, 60 granaderos llevaron sobre sus hombros el cuerpo enfermo del gran capitán. Un día acamparon en la fuente cristalina del yacimiento termal. El héroe delante repuso sus fuerzas y la obra generosa de los bizarros soldados del Plumerillo se perfiló a través de América hasta el epílogo glorioso de Guayaquil.

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hoy vamos a hablar de lo que fue el 28S, que es el Día Global por el Acceso al Aborto Seguro. Así que, vecina, ¿has escuchado hablar de aborto? ¿Estás a favor? ¿Estás en contra? ¿Qué tenés que saber? Tenés que saber que no estás obligada, por más de que haya una ley. Podés interrumpir tu embarazo o seguir con tu embarazo. Lo importante es que cada una y cada uno pueda tener y tomar su decisión. Así que estuvimos charlando en las calles con distintas personas que nos contaron todo lo que pasa. Porque el aborto existe desde todos los tiempos. Y hay historias familiares en cada casa, ocultas la mayoría de las veces. Así que quédate y te contamos muchas cosas que te van a interesar.

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1: Nos informamos en Esta Boca es Mía. En el bloque de noticias traemos la información trascendental en cuestión de género y diversidad.

0: mierda.
1: Fue el día de Acción Global por el Aborto Legal y el Grito Verde volvió a las calles. Acá en Mendoza se realizó un encuentro con micrófono abierto y mesa informativa que culminó con un pañuelazo por el derecho a decidir. No es solo una jornada de protesta, sino también un recordatorio histórico, político y una demanda que atraviesa fronteras en tiempos en que se atacan los derechos adquiridos. Pudimos charlar con Selva, que es docente y pertenece a Socorro Sondaya, que es una colectiva feminista, parte de Socorristas en Red a nivel nacional, una red que acompaña.
2: Somos la colectiva que realiza acompañamientos integrales a las personas que deciden interrumpir

0: su embarazo. IVE o ILE, en cualquier momento del embarazo, no hay límite de semanas. Nosotros nos encontramos hace un año y medio acá en la provincia de Mendoza y abarcamos todo el territorio de la provincia.
1: ¿Y cómo está eso en estos momentos? Porque si empezamos a hacer un poco de historia, era toda escondida, la pastilla valía muchísimo, era carísima, hacían un, tanto como los lugares donde se hacía aborto, hacían un negocio, era un gran negocio, pero siempre están les que acompañen.
0: Sí, en realidad ahora en la provincia de Mendoza sí existe una tendencia, como a nivel nacional respaldada por este gobierno de turno, a retraerse un poco ante estas prácticas, pero sigue siendo ley. Entonces está garantizado de que en todo el sistema de salud público-privado tiene que haber siempre un médico que garantice. Nosotros tratamos de armar nuestro propio recursero, sabiendo dónde hay médicos amigables para mandar a las chicas, tratamos de gestionar los turnos nosotros para que no caigan en cualquier lugar. Sigue existiendo clandestinidad. No tanto en las prácticas quirúrgicas, pero sí con la medicación. Por eso nosotros siempre decimos que es importante conocernos, así nosotros sabemos exactamente dónde mandarlas y que no caigan en estos lugares, porque la medicación se está vendiendo también mal administrada, porque venden dosis equívocas y las chicas no les funciona y tienen que volver al hospital. Entonces, bueno, tratamos siempre de guiarlas por el mejor lugar. Actualmente en Mendoza, como te digo, hay profesionales que garantizaban y no tenían problema, pero dado esta situación a nivel nacional que se avala un poco estar en contra del aborto, hay muchos médicos que se han echado para atrás y han decidido no prescribir, pero no quiere decir que no estén obligados a dar los primeros estudios para avanzar con el aborto.
1: Y en el tema de las obras sociales, ¿cómo han visto ese tema?
0: Mira, las obras sociales tienen su propio protocolo IVE cada una. O sea que cada una tiene un médico o un equipo que es el que garantiza IVE. Actualmente acá en Mendoza tenemos nuestra principal obra social, que es OSEP, que afortunadamente tiene bastante aceitado el tema del IVE, por lo menos, el ILE no. Pero el IVE sí, y la verdad que funciona bastante bien, y las chicas mandan un mensaje de texto y a las 48 horas ya tienen los turnos. Y las que son de gestión privada, tienen un protocolo un poco más burocrático, un poco más extenso, que requiere autorizaciones, consentimientos informados, que hacen un poquito más largo, pero si siempre las chicas están informadas, saben que la obra social tiene 10 días de corrido para garantizar que esté resuelto el tema del aborto. Entonces, si las chicas tienen conocimiento de la ley, pueden ir tranquilamente a la obra social y sacan directamente turno con el médico que garantiza, que prescribe. Y no con un médico que solamente les va a decir, bueno, tenés que ir a otro médico, que este es el que te va a dar la orden. Pero normalmente cada obra social, nosotros siempre recomendamos fijarse, entrar a las páginas. Cada obra social o prepaga debe tener una pestañita que diga protocolo IVE. Entonces ellas ahí directamente tramitan los turnos.
1: Y sabemos que siempre, más allá desde lo que elijas, hacerlo en una institución pública, privada o en tu hogar, siempre es importante estar acompañada.
0: Sí, siempre es importante estar acompañado porque ningún cuerpo es igual. Nadie pasa por el cuerpo los síntomas de la misma manera, tanto síntomas físicos como emocionales también. Entonces nosotros siempre decimos, desde el momento que tomamos la decisión hasta que terminamos en lo posible con un método anticonceptivo, es importante la consejería todo el tiempo. Nuestro dispositivo es que cuando ellas llaman a la línea pública, a nuestra línea pública, se llenan unos datos anónimos, esto es re importante aclararlo, y se le designa una socorrista. Esta socorrista la acompaña en la gestión de turnos, guiarla donde puede ir, con las ecografías. A veces nos tocan situaciones en las que también tenemos que ayudarlas, no sé, con alguna carga de sube para que puedan ir al hospital, o aconsejándole que en esa obra social por ahí no está bueno y tiene que ir por otro lado, porque la verdad que la realidad es que en Mendoza hay que rebuscársela en algunos momentos. Y es importante en el momento hacer el proceso con la toma de la medicación, con los síntomas que va a sentir, estar todo el tiempo comunicado con alguien, porque al médico no le puedes mandar mensaje cuando estás haciéndolo, siento esto, es normal, mandarnos fotos. Nosotros nos mandan fotos con esto es normal, lo que me está pasando, lo que estoy expulsando. Y después una consejería acertada de cuál es el mejor método anticonceptivo, si quieren o no quedar con un método anticonceptivo, porque eso es decisión de cada uno. Nosotros también acompañamos in situ, si las chicas van a pasar ese proceso solas, cualquiera de nosotras puede ir a acompañarla esa tarde o esa mañana para que puedan transitarlo o no en soledad.
1: Y también pensaba en la mujer que trabaja, o la cuerpa gestante que trabaja, digamos, apliquemos bien los términos y después tiene que ir a laborar. Entonces es todo un tema que necesita acompañamiento porque hay un tiempo de un pequeño reposo.
0: Sí, en realidad nosotros lo que por ahí tratamos de ayudarlas también es con el tema de la planificación, de cuándo hacerlo, entre trabajo, entre hijes, porque hay muchas que tienen otras crianzas, y por ahí les ayudamos a hacer esta planificación. Como la medicación actual, que es mifepristona y misoprostol, requiere un espacio de 36 horas entre una y otra, tenemos como que gestionar esto. Bueno, puedo el domingo, bueno, el viernes tomamos una, el domingo toda la tarde nos quedamos en casa y el lunes ya podemos ir a trabajar. Se requiere un reposo, sí, lo ideal sería quedarnos todo el día en casa, 24 horas por lo menos, pero bueno, las realidades de que todas estamos casi sobreempleadas, por ahí no podemos hacerlo, pero por lo menos un mínimo de una tarde, un mínimo de que si yo tomo la medicación a las 12 del mediodía, hasta el otro día no ir a trabajar sería lo ideal. Toda esta planificación nosotros ayudamos a hacerla porque también sabemos que algunos cuerpos expulsan ahí en 3 horas y otros tal vez necesitan 12 horas. Entonces, bueno, toda esta planificación es re importante.
1: Bueno, muchísimas gracias por la información y estaremos buscándola en las redes y también he visto que tienen libros, así que es muy importante porque, como siempre decimos, en Esta Boca Es Mía y en Radio Cuyum tenemos una ley, pero las leyes tenemos que seguir sosteniéndolas siempre con el cuerpo, a pesar de que son leyes y no las quieren cumplir.
0: Sí, muchas gracias. Bueno, nuestras redes son en el Instagram, @socorrosondaya, Sondaya con Z, como el Sonda, bien mendocino. Y bueno, está automáticamente en la página del Instagram, está nuestro número de teléfono, un enlace directo al WhatsApp, que es 261-600-9324. Y aparte siempre yo, esto que decís vos, que las leyes existen, siempre hay una frase que les digo a las chicas, así como contamos en la medida de nuestro entorno posible, que vamos a un turno a un odontólogo, también tengo que ir a contar, voy a ir a un IBE, tengo que ir al ginecólogo porque estoy embarazada y estoy pensando en no continuar. Porque mientras más nos escondamos, más tabú va a seguir siendo y más fácil va a seguir siendo la regresión de la ley. Si nosotros entregamos 10 turnos por día en el lago para un odontólogo, también entregan 10 turnos por día para un IBE. Es una práctica cotidiana, es una práctica que se realiza todos los días, como cualquier otro turno, nada más que no se cuenta, no lo contamos. Entonces, mientras más escondido lo tengamos, más fácil va a ser para otras fuerzas avanzarnos, si nosotros no podemos contar libremente qué es lo que estamos haciendo con nuestro cuerpo.
1: Bueno, muchas gracias.
0: No, de nada, a ustedes.
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0: Estuvimos charlando también con Ana María Vega, educadora en ESI, referente del programa Todo Salud Mendoza, un espacio de diálogo y reflexión, quien también nos contó sobre el próximo Congreso Regional de Educación Sexual Integral.
1: Claro, este es el Día de Acción Global por el Derecho al Aborto, o sea que no es solo de nuestro país. En nuestro país tenemos la ley que nos garantiza la interrupción voluntaria del embarazo para todas aquellas mujeres que lo necesitan. No es una obligación a abortar, es un derecho, y eso significa que ese derecho lo van a usar todas aquellas personas gestantes que no están en el momento para gestar, para llevar adelante un embarazo, que no van a poder asumir lo que va a ocurrir, que es el nacimiento de una persona, una crianza. Eso no todo el mundo está preparado en el momento en que ocurre la fecundación. Por eso existe la IVE, por eso existe este derecho. Y aunque los estados nacionales y provinciales se olviden, las leyes se cumplen. Y esta ley costó muchísimo, muchos años y muchas muertes, porque para que llegara esta garantía de derecho, hubo muchas personas que murieron desangradas, que murieron en las guardias de los hospitales, con infecciones tremendas por intentar abortar en una situación de clandestinidad. La existencia de la IVE es porque el Estado tiene que garantizarles a las personas la posibilidad de interrumpir un embarazo en cualquier momento, ¿sí? Y en ese punto tenemos distintas estrategias, ¿no? Como puede ser las estrategias medicamentosas, la AMEU, que de acuerdo a lo que sea necesario, bueno, en algunos casos socorristas, en otros casos los profesionales de la salud van a indicarlo adecuadamente, pero es un derecho.
0: Y ni hablar en el caso de las violaciones.
1: Por supuesto, por supuesto. En nuestro país el hecho de que exista la ley de interrupción voluntaria habla, ¿no?, de cuando uno decide hacerlo sin tener que dar explicaciones. Por las violaciones existe el aborto legal desde el año 1921. O sea, estamos hablando ya de 105 años en los cuales siempre se pudo abortar frente a una violación. Pero también se estaba negando. ¿Cuánto tiempo, no?, se negó. Pero para esto es necesario conocer nuestros derechos, y la educación sexual integral es esa herramienta. Por eso desde la red de docentes por el derecho a la ESI hemos preparado nuestro segundo congreso, que va a ser el 30 y el 31 de octubre. Así que los invitamos a todos, todas y todes, a que se inscriban, porque si bien vamos a dar estrategias docentes, hoy la educación sexual integral no está solo en las escuelas. Está en los barrios, en las uniones vecinales, en las cooperativas, en los medios de comunicación como esta hermosa radio. Así que todas las personas que quieran conocer sobre ESI, ingresen a las redes sociales, el Instagram de la red de docentes por el derecho a la ESI, que estamos ya muy cerquita de sacar la inscripción. Te cuento que se han anotado más o menos unas 100 ponencias, que son personas que quieren mostrar lo que están haciendo con la ESI, y eso es maravilloso. Pero si nos remitimos a la primera vez que hicimos el encuentro, en 4 días se inscribieron 1.500 personas y tuvimos que cerrar la inscripción porque no teníamos lugar para alojar tanta gente. Así que bueno, estén atentas y atentos, porque yo no sé si van a estar por mucho tiempo abiertas las inscripciones. Vamos a hacerla en la Facultad de Ciencias Políticas y Sociales y en la Facultad de Educación, en la Universidad Nacional de Cuyo. Allí nos van a alojar para desarrollar este congreso.
0: Bueno, celebramos estos espacios y ahí estaremos presentes de Radio Cuyum.
1: Así es, porque la ley de educación sexual está más viva que nunca, 20 años está cumpliendo, y la ley de interrupción voluntaria del embarazo, por supuesto que ya lleva 5 años en los cuales vamos a seguir defendiéndola.
0: Muchas gracias.
1: A vos.

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0: También estuvimos charlando con Nuri, profesora de Educación Sexual Integral.
1: ¿Qué importante la ESI en las escuelas y cuánto cuesta en algunos espacios?
2: Todavía, a pesar de todo, mira, estamos cumpliendo 20 años de la Ley de Educación Sexual Integral. ¿Y podés creer que todavía tenemos instituciones que cuesta y que encontramos algunas trabas para poder hablar de la ESI? Sin embargo, quiero decirte algo, también traigo un buen panorama. Todas las escuelas secundarias tienen por ley acá en Mendoza 2 horas cátedras de Educación Sexual Integral. Eso significa que 1:20, por lo menos hay una tallerista que va a esa escuela y trabaja alguna que otra temática con uno de los cursos de la escuela. Si bien es muy poquita esa educación sexual integral, por lo menos está instalada en las escuelas secundarias. Ahora, la escuela primaria no cuenta con educación sexual integral, a menos que tengamos una docente ahí comprometida con la causa y que diga, bueno, esto de verdad es importante que lo llevemos a cabo. Pero no es solamente porque es importante, es porque es una ley y son los derechos de las, los y les niñes, adolescencias y personas adultas, porque la ley dice que la ESI tiene que estar desde el nivel inicial hasta la educación superior no universitaria, técnica no universitaria, imagínate, y toda la formación docente. Todavía no se logra la implementación plena, pero seguimos peleando por eso. ¿Y por qué peleamos por la educación sexual integral? Porque la educación sexual integral viene a trabajar de manera integral a la persona. Viene a entender que ese ser, esa persona, no es un individuo que puede con sus cosas y si a él le va mal, el mundo sigue, si a él no le va mal, el mundo también continúa. No, está todo relacionado. Vivimos en una sociedad porque somos seres sociales, porque nos influye todo lo que está pasando a nivel macroeconómico, macrosocial, también en nuestro grupo social más cercano, amigos, amigas, familia, escuela, club, barrio. Y también impacta en cada uno y cada una de nosotras. La educación sexual integral entonces tiene que ver con todos estos ámbitos. Tiene que ver con las emociones, tiene que ver con los derechos, tiene que ver con la perspectiva de género. Poder entender que vivimos en un mundo desigual, que existen un montón de desigualdades, pero que podemos observarlas, podemos identificarlas y podemos pensarlas críticamente. Que las decisiones que vamos a tomar las vamos a tomar con toda esta información que nos da la educación sexual integral. Entonces, saber sobre nuestros derechos nos empodera, hace que el mundo no nos vulnere tanto o por lo menos no estemos siempre tan vulnerados, porque podemos defendernos, podemos saber a quién acudir, tejemos redes. La educación sexual integral no es de una sola persona, no es solo de la tallerista, es de toda la comunidad educativa. Es el derecho de los estudiantes, pero es la obligación del Estado a través de sus trabajadores, docentes, directivos, preceptores, celadores y la misma familia, que formemos a las personas con esta información para que tengan una vida más justa, más igualitaria y mucho más crítica, con menos violencias.
3: ¿Y les pibes se acercan a esos espacios?
2: Aman. La educación sexual integral la aman. Te digo más, muchas veces no entramos diciendo esto es ESI. Entramos abriendo un espacio de diálogo, diciendo, bueno, vamos con una dinámica, con un juego, con un algo que sea disparador, y a partir de ahí, les pibis hablan, cuentan. ¿Vos creés que es que tenemos estudiantes que no quieren contar? Todo lo contrario. Tenemos estudiantes que apenas abrís el espacio, les escuchás la voz, que quizás no se lo habías escuchado nunca en tu espacio curricular, que no le habías visto la cara, que está en el celular, que siempre está metido en una. Todo lo contrario, cuando vos abrís el espacio de diálogo, la persona cuenta. Por eso es tan importante la ESI, por eso tantos casos de abusos sexuales se han descubierto gracias a la educación sexual integral. Porque los chicos, chicas y chiques, y personas adultas, yo en formación docente, me ha pasado que terminamos hablando de cosas que no nos animamos a contar en ningún otro lado. En ningún otro lado. Eso hace la ESI.
3: Y también con el este avasallamiento que hay de las tecnologías y los celulares, la importancia de informarse con pares, con personas que sepan y no a lo mejor con la pornografía o todo lo que anda circulando en las redes que no siempre es verdad.
2: Totalmente. Además hay un trabajo de investigación que ha demostrado que las niñeces a partir de los 8 años ya consumen pornografía. No de la misma manera que una persona adulta. No busca una persona, una película erótica para autosatisfacerse o para sentirse bien en ese momento. Todo lo contrario, está mirando contenido para su edad a través de YouTube, a través de distintas páginas, a través de juegos, y termina viendo contenido que no entiende como que es algo pornográfico. No vemos exactamente la misma pornografía que vemos en los adultos, pero sí cuestiones que son sumamente peligrosas y violentas. Encontramos, por ejemplo, muchas veces, hemos encontrado a adolescencias o niñeces consumiendo un video que no entienden muy bien, pero que es de Peppa Pig, que es del Hombre Araña, y que tiene cuestiones sumamente violentas, misóginas, y que tiene con, sobre todo, una connotación de poder sobre la otra persona. Sobre respuestas de, porque yo lo digo, porque yo, vení que yo te digo qué hacer, vení que hace esto porque yo quiero. Cuestiones que después las niñeces van, les interpela, lo aprenden, y ya después lo normalizan. Eso es lo que pasa también con la pornografía. Entendemos y naturalizamos que las relaciones íntimas son de esa manera. Y en ESI no hablamos solamente de relaciones íntimas. Hablamos de vínculos con las amistades, hablamos con otras personas, hablamos de lo importante que es la familia y el respeto por cada una de las personas adentro de la familia. Por eso es tan importante también saber que la educación sexual integral sale de la escuela para ir a la comunidad, incluye a las familias. ¿Qué mejor que la familia esté capacitada y se saque todos los mitos que solemos tener todas las personas en esta sociedad sobre sexualidad para poder hablar con sus hijos, hijas, hijes? Nadie quiere adentro de su casa que su hijo o su hija no pueda o no se anima a preguntarle algo. Cuando hablamos con las personas adultas, la mayoría nos dice, no me quiere hablar, pero yo sí quiero. Quiero comunicarme con él, quiero comunicarme con ella, no sé cómo acercarme, no entiendo qué le pasa. Bueno, eso hace la ESI. También es un espacio para familias y es importante que lo defendamos. Y que las familias también es importante que lo exijan. Que vayan a la escuela y que digan, ¿por qué mi hijo no tiene ESI? ¿Por qué no nos han llamado este año a una reunión con familias para tener educación sexual integral? Tengo un montón de preguntas, no sé cómo hablar con mi hijo, no sé qué le está pasando. De pronto veo que está haciendo cosas que yo no entiendo, consume cosas que yo no entiendo. Claro, eso nos va a pasar siempre. Porque somos de otras generaciones, porque con los medios de comunicación, con la tecnología, con la internet, los cambios sociales son cada vez más rápidos. En la época de mis abuelos a mis papás, bueno, no hubo tanto cambio social. A los 11 años vos dejabas de ser un niño para ser un adulto. El varón tenía que ir a trabajar rápido. Luego empezamos a conquistar más derechos y una mirada diferente sobre las etapas de la vida y las etapas de las niñeces, adolescencias. Bueno, eso ahora está, pero muchísimo más rápido absolutamente todo. Los cambios sociales son muy rápidos. Entonces, claramente, las familias se sienten desprotegidos, no saben qué hacer. Bueno, para eso también está la ESI. Hay que exigirla. Y esto es un derecho de todas las personas. Y el Estado lo tiene que garantizar. Cada docente lo tiene que garantizar. Para eso necesitamos los docentes, las docentes, formarnos con una formación de calidad, en nuestro horario de trabajo o esas capacitaciones pagas, gratuitas. La mayoría de las capacitaciones que tenemos que pagarlas nosotras, aparte que son carísimas las especializaciones, las actualizaciones docentes y encima de todo nuestro tiempo libre. Después de trabajar 8, 10 horas en escuela, más todo el trabajo que nos llevamos a la casa. Por eso decimos que todavía su implementación no es eficiente, no es la mejor, pero que seguimos acá peleando por esta ley porque es lo mejor que puede pasar para que las personas accedan a sus derechos y puedan defenderse. Mientras más personas estemos formadas en educación sexual integral, menos personas van a vulnerar derechos. Es fácil la ecuación.
4: Y que las personas entiendan que cuando se pedía la ley voluntaria de interrupción del embarazo, una de las patas era la educación sexual integral.
2: Exacto, y ahora que tenemos ley de interrupción voluntaria del embarazo, seguimos peleando por la educación sexual integral, para que llegue a todos lados.
4: Y como dice tu remera, la profe siempre te cree.
2: La profe siempre te cree. Muchas gracias.
4: Gracias a vos.
5: Y tu cuerpo imprescindible.

0: Estuvieron presentes de Libera Abogacía Feminista, que trabajan por el reconocimiento y acceso efectivo de los derechos, y charlamos con Miriam Coronel, abogada, y esto nos decía.
1: Que nos dedicamos a defender los derechos de las mujeres. Tomamos la abogacía desde un punto de vista feminista. Si la tendremos que pelear en este poder judicial hiperpatriarcal y machista. Pero bueno, ese es nuestro trabajo.
0: Y un trabajo que han tenido sostenido durante mucho tiempo, porque el tema de la interrupción voluntaria, hasta que salió la ley, fue muy, muy controvertido y mucha problemática para las mujeres.
1: Sin duda, esta pelea viene desde hace un siglo, han sido distintas etapas, ahora se ha logrado, pero la pelea fue siempre. El problema, el mayor problema, porque así como siempre hubo aborto, porque el problema del aborto es la clandestinidad. Entonces, el tener hoy el derecho de abortar, que no es una obligación, es un derecho, es decir, quien no quiere abortar, no aborta. Entonces, el tener hoy ese derecho para tener un aborto seguro y gratuito, es una ley, es para nosotras realmente una conquista importante. Pero bueno, esta conquista la tenemos que, para poder ejercer este derecho, también es costoso. Y también tenemos que estar constantemente difundiendo, pidiendo en los hospitales, llamando. Nosotras como Libera tenemos un número de emergencias, tenemos un correo electrónico porque acompañamos estas situaciones, pero es una pelea constante, mucho más en este momento con este gobierno nacional que tenemos. Mendoza no es tan ajena, pero nosotros, no sé si es buena la expresión de decir les tenemos cortito, porque constantemente les estamos pidiendo explicaciones, información respecto de dónde se hace. Si hay folletería, porque tampoco se conoce. Entonces, las personas, si no conocemos, no sabemos cómo hacer. Entonces, esas exigencias de parte de nuestra asociación es constante.
0: ¿Están activos los números? ¿Han tenido denuncias al respecto?
1: Sí, sí, nosotras tenemos, tenemos, y ahora últimamente, porque hubo una época que estaba un poco más tranquilo, pero últimamente hemos tenido muchas solicitudes. Porque van restringiendo los lugares donde hacer, van restringiendo la situación, que no, que si es la semana 14, la semana 18, bueno, nosotros exigimos, por ejemplo, que hasta la semana 24, cuando ya es una ILE, no es una IBE, se haga en Mendoza, porque hasta hace un tiempo había que estar trasladando a la persona gestante para que le hagan la práctica en otro lugar. Entonces hemos estado exigiendo eso, y bueno, por ahora, pero todo es una lucha, todo es una pelea, así que sí, tenemos situaciones también que acompañar.
0: Y en cuanto a no solo la ley que se cumpla, la IBE o la ILE en este caso, como vos decís, ¿cuál es la situación y si tienen situaciones muy concurrentes en los hospitales, en las clínicas, de maltrato? Porque se vivió mucho maltrato durante mucho tiempo.
1: Sí, en realidad nosotras lo que planteamos es que precisamente lo que existen en muchos centros de salud ya no es lo que la ley llama objetores, sino lo que nosotras llamamos obstructores. Hay mucho personal que lo que hace es obstruir el camino. De hecho, hicimos una denuncia con las compañeras de San Rafael, denunciaron hará 2 meses que estaban en la puerta del hospital una organización religiosa intentando hablar con la persona gestante que iba en busca de una IVE. Así que sí, eso también sucede.
0: Y también lo difícil que resulta esos discursos mentirosos que se instalan en los espacios, y qué difícil resulta salir y decir no es así lo que están hablando. Hay una ley que nos protege, y si son tan legales, cumplan con las leyes.
1: Sí, porque además respecto sobre todo esto, ¿no?, de los objetores, de los obstructores, de esto, nosotros siempre decimos no hay un hematólogo que sea testigo de Jehová, ¿no? Así que él no pueda, yo soy hematólogo pero no hago transfusión, hago otra cosa. Entonces, ¿por qué a nosotras? Obviamente porque somos mujeres y a las mujeres todo nos cuesta mucho más, se hacen ese tipo de planteos. Y además, la resistencia, por ejemplo, también a la palabra aborto, ¿no? Ay, no, aborto, que el aborto es legal, es una práctica médica, como cuando tomás un antibiótico, como cuando tenés un problema en riñón, es una práctica médica que está legalizada. Entonces, también es una lucha importante dentro de toda la cuestión cultural de los derechos que tenemos las mujeres. Es así.
0: Bueno, y acá estamos defendiendo en este pañuelazo y, bueno, abrazándonos y seguir en la lucha.
1: Vamos a seguir esta lucha constante y, sobre todo, difundiendo, porque también sabemos que el conocimiento es poder. Porque cuando una sabe que ese derecho existe, lo puede exigir. Entonces, eso es lo que nosotras queremos, difusión. Por eso nosotras constantemente le estamos pidiendo al gobierno que ponga folletería, que diga en qué horario, dónde, en qué centros de salud, dónde. Eso es muy importante, el conocimiento, llevar la difusión. Así que nosotras les agradecemos también muchísimo a la radio, que siempre participa de esto y que llega a lugares donde otros sectores no llegan.
0: Bueno, muchas gracias.
1: Gracias a vos y a la radio.
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8: Sin medios comunitarios, no hay democracia. Diego Pedernera, OMIN.
9: El tema de la libertad ha sido negada muchas veces para el colectivo de la diversidad, para lesbianas, gays, bisexuales y trans. Y ha sido negada desde el silencio. Los medios hegemónicos no han sido los que han, de alguna forma, nos han dado la oportunidad de hablar en primera persona, nos han dado la oportunidad de mostrarle a la sociedad lo que pasa, lo que tiene que ver con igualdad de derechos hacia la diversidad. Al contrario. Muchas veces las voces que sí se han presentado son voces en contra de nuestros derechos, en contra de la libertad que quienes pertenecemos a la diversidad tenemos como derecho, como cualquier otra persona.
10: Estamos en la legislatura conmemorando otro 28 de septiembre, con Caleu y Poppy, y nosotras charlábamos de la importancia de los distintos enfoques de por qué es importante la interrupción voluntaria del embarazo. Entonces Poppy me decía que recordáramos las intervenciones artísticas divinas que hubo el 28. Bueno, charlemos.
11: Sí, específicamente yo tengo muy guardado en la memoria el día en que se aprobó la ley por la interrupción voluntaria del embarazo, que fue en el 2019, a fines del 2019. Nos reunimos acá en la plaza a escuchar la sesión en el Congreso y pudimos festejar junto a un montón de compañeros y compañeras al unísono.
10: ¡Ay, qué lindo que estuvo!
11: Festejamos con tambores, bueno, nosotros estuvimos con la batucada, con la zorra. Ahora ya hacen 7 años.
10: Es un montón.
11: 8.
10: Claro.
12: 8 años, me parece.
11: No, 7. Desde el 2019, 7 años que tenemos esta ley y nos parece vital seguir defendiéndola. Porque creemos muy importante poder seguir teniendo autonomía sobre nuestros cuerpos, decidir sobre nuestras vidas. Así que hoy, para siempre, que el aborto sea legal.
13: ¿Opi? Conmemorando también un poco la lucha de todas las personas que llevaron a cabo ese recorrido para que se efectivizara el 28.
10: Que fue un montón.
13: Que fue un montón, fue una lucha súper profunda, muy larga, y que no tenemos que dejar que estos avances ultraderecha nos quiten los derechos ya obtenidos.
10: Y bueno, nos están quitando el derecho a la ESI, porque cada vez ponen más trabas. Y nosotros siempre, la frase era muy buena, porque decía educación sexual para decidir, derecho legal para no morir. Pero si no hay educación sexual, no hay nada.
11: No podemos decidir nada.
10: No podemos decidir nada. Entonces, creo que es fundamental apoyar la ESI en las escuelas. No sé cómo lo ven ustedes.
13: Sí, total, hay que darle mucho más espacio, se necesitan muchísimas más políticas que habiliten los espacios en las aulas para que los chicos tengan acceso a la ESI, porque está eso muy cercenado también desde las políticas educativas. Hay re pocas horas, no es nada, y te hacen los cursos que te hacen hacer en las escuelas son, no sé, abordar por 40 minutos algún tema de ESI una vez cada un mes, es como ridículo. Además, tendría que ser algo que transversaliza todas las materias, no solamente un taller de 3 horas de vez en cuando. Tendría que ser algo transversal a todas las materias.
11: Esto, por supuesto, la información es poder y queremos que el pueblo pueda tomar sus propias decisiones con información.
10: Totalmente. Bueno, muchas gracias.
13: Gracias a ustedes por haber puesto el cuerpo de esa manera.
14: Claro. 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

0: Estos espacios los defendemos desde todos los sectores y en este caso vamos a hablar con Lisa Rulli. Escuchar tu palabra como artista, pero artista feminista.
1: Buenísimo, bueno, buenas tardes, muchas gracias. En principio ahí compartir que estemos presentes y que sigamos en pie ya es una resistencia importantísima, sobre todo en esta ciudad. Las compañeras de la campaña, la verdad, que volver a reunirse y sacar esta propuesta es valiosísimo y nos parecía muy importante estar. Yo soy parte de Contraimagen también, desde la agrupación, que somos artistas de diferentes disciplinas, y nos parecía importantísimo estar presentes. Recién nos preguntábamos, bueno, eso, ¿qué rol juegan los artistas y la cultura en este momento de un presente tan áspero, ¿no? Como que la juventud está viviendo, bueno, sabemos lo que está pasando en la provincia, con niveles altísimos de suicidio joven y adolescente, con las problemáticas que estamos viviendo entre mujeres y disidencias por completo. Entonces nos parece que yo personalmente, atravesando mil situaciones como mujer y trabajadora precarizada, como artista totalmente presionada por los gobiernos de turno, con características de multiempleo, me parecía que era importantísimo poder estar así. Me escapo entre clase y clase para poder estar con otras compañeras. Afortunadamente nos hemos encontrado con compañeras de un montón de espacios, desde los comités que estamos organizando de la izquierda, con compañeras más del under, con compañeras de otras organizaciones, y eso también es importante. Nos parece que en este momento esa pluralidad que nos encuentre, bueno, de cara a irnos a Córdoba, además, nos parece que lo que está sucediendo nos tiene que encontrar en Córdoba con esta lucha por sostener la lucha que las compañeras vienen hace tantos años por el derecho al aborto legal, seguro y gratuito vigente. Sabemos que los gobiernos provinciales y el gobierno nacional avanza, bueno, para sacar todos los derechos adquiridos. Entonces nos parece que en este momento no solo tener datos científicos de lo que sucede, sino poder sostener en la calle los derechos conseguidos, bueno, es fundamental. Es en la calle que tenemos que estar.
0: Me haces acordar a una performance que se hizo hace muchos años acá en el escudo de la Plaza Independencia y que no se volvió a repetir, y estuvo bueno porque estuvieron de todos los espacios sosteniendo en un espacio artístico.
1: Totalmente, me hiciste acordar, qué buenas imágenes de eso. Fue hace un par de años. Creo que también, bueno, eso como para pensarlo en un momento histórico, qué sé yo, hay oleadas, ¿no? De mayor participación, menos participación. Laburamos 17.000 horas por día, no tenemos tiempo físico ya para, o sea, pensar la actividad política y la militancia, bueno, está siendo muy complejo. Yo particularmente no soy madre, no tengo alguna persona a cargo, y así todo me cuesta vivir. Entonces realmente estamos en esa solidaridad con nuestras compañeras que sí sostienen un hogar, que son compañeras que, artistas digo, ¿no? Me refiero que con un trabajo precarizado están haciendo lo que se puede, pero buenísimo recordar esas experiencias, para además, digo, son moralizantes y nos dan ganas de volver. Recién también charlamos con otro compañero la problemática sobre el agua, ¿no? El avance de Mecorot y demás y lo que está pasando, y digo esto sobre seguir defendiendo la vida. Pensaba en esto como persona imputada en una marcha por el agua el 23 de octubre del año pasado. Si hay voluntad política, con eso podrían avanzar, pero como no tienen pruebas, no lo están pudiendo hacer, y no lo van a hacer porque nuestra fuerza de este lado lo va a impedir, por supuesto, ¿no? Pero de todas maneras, como bueno, esto, ¿cómo seguir defendiendo la vida desde todos los lugares sensibles que podemos? Así que seguimos craneando la posibilidad de salir artísticamente a la calle.
0: Y más allá de que están jugando al desgaste, estamos acá, presentes.
1: Totalmente, estamos presentes, estamos despiertas, estamos abrazándonos. Para nada es un lugar mezquino de nuestro lado, sino completamente brillante, despiertas y bailando, así como en ese sentido sí, tenemos una vitalidad con la que no van a poder. Y bueno, la verdad es que desde la izquierda lo decimos claramente, la rebeldía nos pertenece. La rebeldía nos pertenece y nosotros sí vamos y sí creemos en construir un futuro nuevo y vamos a por eso.
0: Bueno, nos seguimos encontrando en las calles y bailando en las calles.
1: Muchas gracias. Abrazos a todas.
0: A vos.
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0: Se está celebrando el Abrazo de Mendoza, un encuentro de defensoras y defensores del agua y de la vida en Uspallata, y nuestra compañera Celia Segal está por aquellos lados. ¿Cómo estás, Celia?
1: Hola, querida, ¿cómo estás? Acá re emocionada porque acaba de terminar la rogativa Huarpe y Mapuche, y a mí, viste, que siempre estas ceremonias me re emocionan. Así que hermoso, hermoso.
0: Bueno, han venido representantes de todas las provincias, de todos los lugares y de todos los países. Así que contanos con quién estás por esos lugares.
1: Bueno, acá estamos. Bárbara Escudillo y con Itatí Brida. Así que... Y vamos a charlar con Bárbara, porque Bárbara está postulada representante para el Acuerdo de Escazú, así que nos parecía re importante que hables con Bárbara. Acá te la paso. ¿Se cortó?
0: No, la estamos escuchando.
2: Hola, muchas gracias y qué gusto estar acá reencontrándome de nuevo con Uspallata, con Mendoza, sobre todo en este abrazo tan solidario y tan importante para América Latina y el Caribe. Y creo que es un espacio que nos llama a poder unirnos, a poder trabajar de manera colectiva por la defensa de los derechos humanos y la defensa de la madre naturaleza. Así que para mí es todo un honor participar en este espacio, y sobre todo ahora ya a puertas de empezar el proceso ya de la campaña electoral, a un mecanismo público regional, que es un espacio que hay que abrir a los territorios, porque la Escazú es de y con los territorios. Así que muy contenta de que me hayan permitido y haberme invitado a este espacio tan de la comunidad, y sobre todo en un contexto tan complejo que azota a nuestra región.
0: Un placer volverte a escuchar, Bárbara, nuevamente, y como vos decís, defensora de los derechos humanos y ambientales. Y hoy vas a estar dando tu exposición en el espacio.
2: Sí, hoy vamos a estar hablando sobre el diagnóstico que se está realizando en la región sobre la situación de personas y grupos que están sufriendo alguna brecha de vulneración, ataque sistemático, y va a ser muy importante también dar a conocer este instrumento, pero también hacer un llamado a la comunidad para poder empoderarnos del Acuerdo de Escazú, porque el acuerdo cobra vida en estos espacios cuando hablamos de manera comunitaria del territorio, cuando nos apropiamos del instrumento y cuando podemos utilizarlo en contextos tan complejos de criminalización que ya están ocurriendo en muchos lugares de América Latina, siendo la región más compleja para defender los derechos humanos y en asuntos ambientales. Así que para mí es todo un honor poder aportar un grano a esta importante causa que está sosteniendo el pueblo de Argentina, y que claramente vamos a seguir reivindicando a no permitir la venta indiscriminada de la tierra, porque la tierra es de sus comunidades para poder sostener la vida. Así que muchas gracias, y aquí vamos a estar dando todo el corazón y conocimiento.
0: Bueno.
2: Yo voy a tener un contacto súper importante.
0: Sí.
2: Acá en este espacio también una compañera chilena de una organización internacional, sobre todo ahora hace muy poco expusieron su informe, que es la organización de Global Witness, Francisca Estuardo. Sería súper interesante que también pueda hablar, porque en este informe se cita la grave situación de criminalidad que está sufriendo Argentina, y creo que sería muy relevante que ella pueda también exponer y además estar en este espacio tan importante para la región.
0: La escuchamos entonces.
1: Hola, muy

0: buenos días. Soy Francisca, soy representante de la organización Global Witness y estamos acompañando hoy día la jornada, así que mucho gusto.
1: ¿Es la primera vez que participan en esta jornada?
0: Sí, es la primera vez que participamos de esta jornada. Ha sido parte también del proceso de construcción de redes de solidaridad que los compañeros y compañeras han impulsado desde el territorio, entendiendo la complejidad del problema y también lo difícil que es sostener una resistencia frente a empresas que tienen tanto capital y tantas capacidades para poder seguir empujando por estos proyectos pese a que las comunidades hayan negado su participación y no acepten su instalación. Entonces, para nosotros es sumamente importante poder formar parte de estas redes y estamos muy agradecidas también de su invitación.
1: Y también destacar que la cordillera en este encuentro nos permite conectarnos con las experiencias de los distintos territorios, ya sea de nuestro vecino país Chile como Argentina y otros países, porque la montaña, el agua y las comunidades nos están uniendo.
0: Sí, bueno, los Andes es parte de nuestra columna para quienes estamos en América Latina. Y también viniendo de una organización donde nosotras documentamos asesinatos en contra de personas defensoras del ambiente, parte de lo que vemos en esta realidad, y creo que también es parte de lo que de los aprendizajes de estos encuentros, es empezar a ver cómo estos patrones se repiten y estas formas de ataque y estas formas de silenciar a quienes tienen una posición diferente o que representan a un colectivo que se opone a este tipo de proyectos, es algo que nosotras vemos en distintas partes del mundo incluso, pero sin duda en América Latina son un patrón y tienen estrategias muy claras para poder silenciar y esas estrategias van pasan por la criminalización, las amenazas, los seguimientos, el uso de tipos penales y en algunos casos va a situaciones más graves e irreversibles como los asesinatos y las desapariciones, que es algo que también vemos con mucha preocupación. Global Witness, solo en 2025 nosotras documentamos 124 asesinatos en contra de personas defensoras en el mundo. Entonces, esto también para dar un ejemplo y dar cuenta de que lo que sucede acá es parte de un patrón que es mucho más grande y por lo tanto requiere redes de solidaridad que se extiendan también.
1: Qué importante poder acompañar a quienes en otros espacios también están poniendo el cuerpo, porque si nos vemos como en forma global, la lucha es de todos en todos los espacios y bueno, que pase esto es tremendo, la verdad.
0: De todas maneras, bueno. Bueno, le paso ahora con mi compañera Itati Brida, ella es parte de la organización y es quien nos convocó también a esta jornada.
2: Hola, ¿qué tal? Buenas.
1: Buen día, ¿cómo estás?
2: Todo bien por acá, la verdad que un día muy bonito nos tocó acá en la montaña, así que bueno, disfrutando este encuentro con la gente de otras comunidades y organizaciones.
1: La importancia del encuentro entre territorios que se reconocen, se cuidan y se acompañan.
2: Sí, tal cual, yo creo que lo más importante es el reconocimiento, ¿no? Y saber que somos todos partes de este, cada uno desde su lugar hace su resistencia, hace defensa de su territorio, ¿no? Pero en algo coincidimos, yo creo que es que sabemos que es un momento crucial para cuidar el agua del futuro, de nuestro planeta, pensar que en comunidad es cómo se va a lograr, así que creo que es fortaleciendo esas redes, pensar en conjunto, porque creo que tenemos muchas preguntas y bueno, nos están faltando contestarlas, entonces decir, bueno, juntémonos y pensemos en conjunto cómo se sigue o qué estrategia nos podemos dar con otros territorios. Y bueno, creo que el modus operandi que tienen las empresas por lo general son iguales en todos lados. Entonces, lo que está pasando en Ecuador, en Centroamérica, o lo que pase en Chile y lo que está pasando en Jujuy y en otros territorios, es lo mismo que nos está pasando acá. Entonces, creo que lo más importante es eso, no ser ajenos a esa realidad y poder decir, bueno, ¿cómo en conjunto nos podemos organizar? Porque, bueno, la realidad es que ellos están bastante organizados y creo que nos faltan a nosotros las bases organizarnos mejor.
1: Nosotros celebramos que enfrenten estos desafíos en todos los territorios, porque la verdad que es importante que desde todos los espacios no se sientan solos, solas, y que las luchas tampoco sean en soledad, porque si no, con luchas aisladas no se llega tanto como en luchas en comunidad.
2: Tal cual, tal cual. Y para nosotros también algo muy importante que quisimos reforzar con este encuentro es también son las denuncias que hemos presentado internacionalmente, que se han hecho en conjunto y que se han estado trabajando. Y creo que la idea también es darle impulso y fuerza a todo eso. Creo que pensar que justamente, como dijiste, no es una lucha en soledad y no es algo que solamente le compete a los abogados, sino que también nosotros los ciudadanos damos apoyo a todo este tipo de denuncias que se han elevado, diciendo que acá estamos y que, bueno, nos estamos organizando y entendemos que son líneas por las que hay que pelear. Y bueno, esta para nosotros es una de ellas y es muy importante porque creo que, bueno, refuerza el compromiso local, refuerza el compromiso con otros lugares y bueno, creo que genera en sí lo que necesitamos y queremos en este momento, que es comunidad. Creo que también lo que necesitamos es un reconocimiento y que la gente entienda que a esto que nos estamos enfrentando no es solamente a un modelo extractivista, sino que no se trata solamente, digamos, del agua, de cuidar los cerros, de cuidar el territorio. Es un modelo que viene a empobrecer a la ciudadanía, que para que este modelo se lleve adelante necesita que esté pasando justamente esto que está pasando ahora, ¿no? Empobrecimiento, que nuestros sueldos no alcance, que todos los alimentos aumenten cada vez más, que aumente la nafta, que paguemos impuestos más caros, y pensar, porque el beneficio fiscal que tienen estas grandes empresas lo estamos pagando nosotros los ciudadanos. Entonces, mientras ellos van a tener beneficios por 30 años, nosotros no sabemos y no podemos ni siquiera llegar a fin de mes. Entonces, que podamos entender y ser conscientes de que ese es el modelo que nos quieren implementar es sumamente importante y bueno, creo que ahí le vamos a estar dando pelea también.
1: Y como decía Bárbara recién, las leyes y los acuerdos es importante tenerlos y mantenerlos, conocerlos y ponerles el cuerpo, porque por ahí muchas veces hay leyes que quedan disueltas, pero hay muchas leyes que nos pueden servir para seguir adelante en la lucha y es importante sostenerlas.
2: Tal cual, yo creo que, a ver, nosotros los ciudadanos nos pudimos a aprender, creo que fuimos bastante astutos en decir, bueno, vamos a estudiar las leyes, vamos a aprender cómo organizarnos, ¿no? Hicimos abogacía comunitaria, muchos la hacemos y seguimos, y entendiendo de que eso es un camino, es una línea, pero bueno, entendiendo también que de repente debemos exigir a las instituciones que funcionen como deberían funcionar. Creo que exigirle al gobernador que actúe como el gobernador y no que en este momento esté paseándose como un grupo de egresados, ¿no?, entregando nuestra provincia por París, eso hace que sea irrisorio todo esto que está pasando. No están gobernando para nosotros, para los ciudadanos, para quienes pagamos impuestos y demás, sino que está gobernando para las grandes empresas, y eso está a la vista, y la institucionalidad se convierte en solamente una burocracia para poder darle vista bueno a todo esto que ellos quieren implementar. Nada más, no está al servicio de la ciudadanía. Debemos exigir nosotros como ciudadanos que esté a nuestro servicio, que vuelva a funcionar para nosotros, y exigir al gobernador que gobierne. Y bueno, creo que como Milei y secuaces ya está a la vista para quienes están gobernando, ¿no? Con la entrega de nuestro territorio, creo que eso no hay nada, y no tienen, ellos no han tenido ni siquiera que de disfrazarlo, creo que lo han dicho abiertamente y lo hemos visto en sus actos, así que me parece que no hay manera de que se pueda ocultar esto. Sabemos a qué vienen y por qué están, entonces creo que no nos queda otra que para mí exigir que cumplan el rol que tienen en este momento, pero bueno, exigirles, nosotros tenemos un poder como ciudadanos, y si no lo están cumpliendo, bueno, exigirles que se vayan. Creo que eso es fundamental, y una revocatoria de mandato, pensar cómo sí. Pero bueno, me parece que si no están gobernando para los ciudadanos, eso lo tenemos que rever nosotros, y con fuerza decirles que no queremos su representatividad, ¿no?
1: Exactamente, porque esa foto que muestran, donde uno da, el otro también está dando, y está dando nuestros territorios, la minería, está dando un montón de cosas a cambio.
3: Como el ministro Kirchner, que dijo, le preguntaron, pero ¿cómo? Si alguien quiere vender un pueblito o quiere vender una provincia, ¿se puede? Y por supuesto, dijo el ministro Kirchner.
1: Exactamente. Así que bueno, les agradecemos la comunicación. Seguramente estaremos en contacto para ver cómo ha sido la coordinación de todos los talleres que se van a llevar a cabo hoy en día y cuáles han sido los resultados que nos van a traer desde este abrazo. Un abrazo,
2: bueno,
1: Celia.
2: Bien. Muchas gracias. Bueno, muchísimas gracias por estar presente. El trabajo que están haciendo ustedes es fundamental para la ciudadanía, porque sabemos que tenemos un cerco mediático, y lo vimos ayer cuando hicimos el encuentro y la conferencia de prensa. No estaban los medios oficiales, y creo que eso se nota y se ve, y es muy valorable el trabajo que están haciendo ustedes. Así que muchas gracias por estar.
1: Bueno, gracias a ustedes.
2: Nos vemos, querida.
1: Desde las comunidades, desde las organizaciones, y desde quienes todos los días defienden el agua, los humedales, la biodiversidad, en este caso está Chile presente, así que la costa, la vida, la montaña y la cordillera siguen en esta lucha y en este abrazo por el agua y los territorios.

0: potencial.
1: En la historia de la humanidad, las mujeres hemos sido olvidadas, no así la vida de los hombres. Durante la Edad Media, las mujeres célebres eran santas y mártires, o cortesanas en reposo de un guerrero. Sin embargo, hasta nuestros días, muchas mujeres han guiado el destino de los pueblos. Fueron científicas, artistas o escritoras, pero resultan ser desconocidas. Desde las reinas del antiguo Egipto hasta las primeras ministras modernas, desde la sabia Hipatia hasta Marie Curie y su hija Irene, ambas premios Nobel. Escritoras como Safo, Murasaki y artistas como Sara Bernal, cantantes como María Callas o hasta la modista Coco Chanel. Queremos traerlas, no como una galería de nombres, sino que vamos a analizar su educación, las limitaciones de la potestad maternal, el estatuto de esposas, sus cuerpos y sus tabúes. Ellas son las mujeres en la historia de la humanidad.
2: El aborto siempre existió y es una historia que atraviesa siglos, cuerpos y saberes. Mucho antes de la medicina moderna, allá atrás en la historia, en distintas sociedades antiguas existían prácticas para evitar o interrumpir embarazos. No se puede saber a ciencia cierta si esas prácticas eran anticonceptivas para regular la menstruación o para abortar, pero ya en Egipto, la Mesopotamia, Grecia y Roma las usaban. Durante años esta información y saberes circularon entre mujeres, ya sea parteras, curanderas o mujeres sabias. Eran experiencias que se transmitían a través de la experiencia o la práctica de generación en generación. También era para cuidar y acompañar. Y la historia nos dice que el aborto no siempre fue un delito, y su consideración moral iba cambiando según el lugar, la época o el momento del embarazo, ya que en algunas sociedades fue permitido, en otras tolerado o restringido y en algunas castigado. O sea que podemos decir que no existe una única historia, como no existe una única prohibición universal desde la antigüedad, ya que las reglas iban cambiando. Hete aquí la pregunta que nos hacemos sobre quién podía decidir sobre el cuerpo de las mujeres. Y llegamos a la época en que la medicina se profesionaliza. Ya en el siglo XVIII y XIX, la medicina se consolidó, pero como una profesión solo para varones. Era una institución dominada por hombres, mientras que las mujeres enfrentaban fuertes barreras para acceder a la formación en medicina. Y pasaron ellos a tener la autoridad reconocida sobre el embarazo, el parto y la reproducción. Nada más ni nada menos que empezaron a decidir sobre nuestras cuerpos. Y llegamos a nuestros días sabiendo que existía el aborto clandestino y empezamos a luchar por el aborto seguro. Porque aunque nadie lo decía a voz abierta, existían clínicas clandestinas con médicos que se llenaban de dinero y a las que muchos pacatos iban y después se hacían los moralistas. Porque el aborto no nació con su legalización, sino que antes existía. Existe desde hace miles de años. Lo que cambia es que hoy ocurre en condiciones seguras, con información y acceso a la salud, nada más y nada menos. Hoy sabemos que es una intervención de salud muy segura cuando se realiza con métodos recomendados y adecuados al tiempo de gestación. Hoy hay una ley que acompaña y hay que sostener. Y decimos que acompaña porque ninguna cuerpa gestante está obligada a abortar. Hoy se puede interrumpir un embarazo con medicación acompañada en casa o en hospitales. Lo importante es que es tu decisión sobre tu cuerpo y que además de buscar información confiable, estés acompañada durante todo ese proceso. Lo que cambia hoy es que sabemos ¿Cuánto nos callamos? ¿Cuántas veces lo vivimos en silencio? ¿O se sabía y nadie hablaba en la familia o en la sociedad misma? Hoy tenemos información a la que hoy podemos acceder y no aceptamos que quieran decidir sobre nosotras. Es una lucha que atraviesa siglos y siglos y seguiremos luchando. Y como decimos siempre, madres por decisión, no por obligación, y niñas, no madres.
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1: Estas son crónicas de largas luchas por la igualdad ante la ley, por derechos políticos para ser ciudadanas y derechos económicos para que las que trabajan accedan a los mismos cargos y los mismos sueldos que los varones, para que más de la mitad de la humanidad deje de ser despreciada.

Bueno, esto ha sido todo por hoy. Un programa con mucha información. La verdad que pasó el 28S y como siempre decimos, con la ley del aborto no estás obligada a abortar, pero si decidís hacerlo y decidís, como siempre decimos, nuestro cuerpo es nuestro y decidimos sobre nuestro cuerpo, que sea a través de la ley que está vigente. Y también charlamos con Celia sobre el abrazo que se está realizando en Uspallata, que seguramente vamos a tener más información. Así que los dejamos con un buen tema musical. Esto ha sido todo por hoy y nos volvemos a encontrar en el próximo programa de Esta Boca es Mía. 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

0: Charlar, contar, comunicar, compartir momentos, vivencias, un montón de sensaciones y de pensamientos que salen de los huesos, de los sentires del alma, comunicarse de tantas maneras, miradas, manos, pies, palabras, letras, oraciones, textos, manuscritos que de tiempo inmemorial nos vienen marcando, de árbol a árbol, de generación en generación. Y acá en este presente no pueden con las letras, porque ellas se meten cuando es del corazón lo que la letra grita. Porque ella grita, llora, hincha las pelotas y los ovarios, pero al fin comunica. Las letras están, intentan meterse en los ojos y en los corazones, como lo hacen tantos corazones que intentan y que sueñan una mejor comunicación. Somos Compañía Pedemonte del Mesón. Gracias y aguante la radio.
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